0: Wisin y Yandel, me estás tentando cuando ya se pasan 12 minutos de las 21. Esto es La Noche de las 100 por Amambay FM 100.5. 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Bueno, mi gente, así como les decía, ya están en los estudios Raíz Urbana, estamos con la producción, acá ya están los chicos, se están preparando, prepárense ustedes también, el TikTok ya está a punto casi, sí, le vamos a arrancar, vamos a esperar un poquitito unos detalles para que salga perfecto. 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Seguimos escuchando buenas canciones en la 100.
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0: 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Sapphire, Ed Sheeran.

0: El elegido de la 100 de la semana es con ella. Por eso pusimos el tapete rojo, porque ella tuvo que entrar desfilando y es Madonna, junto a Sabrina Carpenter haciendo Break Your Love. Bueno, 27 minutos se pasan de las 21. Bueno, arrancamos, mi gente. Arrancamos la entrevista. La entrevista con los chicos de Raíz Urbana. Hola, mi gente.
1: Hola, hola, buenas noches.
0: Espera, que no les escucho. Hola, hola.
1: Hola, hola.
0: A ver. La gente. Otra vez. Vamos a ver. Nuestra producción trabajando a full acá. No sé. Hola, hola, hola. Bueno, Raíz Urbana en los estudios de la 100.5. Entren a @raizurbanapjc y sigan a estos chicos que están con nosotros. Ahora sí, hola,
2: ahora
0: mi gente.
2: Sí, buenas noches.
0: ¿Cómo
2: buenas noches.
0: Están?
2: Todo bien, súper.
0: Súper. ¿Con quién hablo? A ver, preséntense un poco.
2: Y nosotros somos el dúo musical, dueto o dupla, como se diga. Raíz Urbana. Bueno, yo me presento Lucas Calonga.
3: Y Rubén Mansur.
0: Lucas Calonga y Rubén Mansur, sean bienvenidos a la 100.5. Ustedes ya saben que si están en la 100...
2: Estás bien.
0: Así que estamos bien hoy, ¿eh? Sí. Bienvenidos de corazón. Y a ustedes y a todos los músicos que siempre vienen, ¿verdad? Recordando que estamos en vivo en TikTok de Amambay FM 100.5. Síganos, entre, dejen sus mensajes, sus preguntas, sus comentarios. ¿Qué quieren decirle a estos chicos? Cuéntenos, ¿desde cuándo existe este dúo Raíz Urbana?
2: Ya va a ser un año, ¿verdad, Rubén?
3: Un año.
0: Un año.
2: Junio.
3: En junio, el año pasado, en... Nuestro primer show fue en el San Juan de Columbia,
2: de la Universidad de Columbia.
0: Aguante el San Juan.
2: Aguante el San Juan. Y ahí decidimos unirnos.
0: ¿Sí?
2: Sí, ya va a ser un año, si quiero.
0: Ya camina ya.
2: Sí, ya está súper. Gracias a Dios. Gracias a todos nuestros clientes también, que siempre están apoyándonos, ¿verdad?
0: Sí, tocan bastante.
2: Sí, gracias
0: por
2: a Dios.
0: Por todos lados.
2: Por todos lados.
0: Qué
2: gracias
0: buena onda, che. Qué gusto. ¿Y qué tocan? ¿Qué estilo?
2: Y tenemos un estilo bien variado, bien eclético, como se
0: bien
2: dice.
0: Bien urbano.
2: Bien urbano.
0: Ajá.
2: Así.
0: De todo un poco.
2: Brasilero, latino, español.
0: Pop reggaeton, rock.
2: Pop rock, internacional. Ereas y paraguayo.
0: Ah, muy bien.
2: Sí, bien eclético. Para todo estilo, ahora por eso tenemos diferentes tipos de clientes también.
0: Ay, ¿están tocando? ¿En dónde
2: sí,
0: tocan?
2: Solemos tocar en casamientos, cumpleaños, eventos como cenas, almuerzos.
0: ¿Y lugares acá tipo restaurantes, bares?
2: También bares. Tocamos, sí. ya estuvimos actuando en el bar este Guadalupe, comida mexicana de nuestro amigo Jorge.
0: Bien
2: Jorge
0: ahí. Fram.
2: También en
0: Qué
2: República.
0: Rico. República, también aguante República.
2: Ahí. Sí, en varios otros locales acá. Así, gastronómicos y barcitos que hay por acá, ¿verdad?
0: Hay que contratar a Raíz Urbana.
2: Sí.
0: Vamos a escuchar entonces qué
2: Vamos
0: nos presenta
2: tema,
0: este dúo. Con ustedes, señoras y señores, Raíz Urbana.

0: ¡Excelente producción! ¡Qué lindo! Viene ahí, me gusta. Me gusta ese estilo así, alegre, divertido, sí. Dinámico, en fin.
1: Tratamos de buscar esos tipos de música que te transmitan cierta energía positiva, ¿verdad? Porque para eso estamos, ¿verdad?
0: Y baila la gente.
1: Sí. Esta es una música particular nuestra.
0: Ah, esa es de ustedes. Realidad.
1: No, nuestra escrita, pero sí.
0: Ya, ¿es de quién?
1: La música es de
2: Pedro Cuali
1: con Wiu. Son brasileros.
0: Sí.
1: Me encanta el estilo, me encanta la letra de ellos.
0: Bien.
1: Representa nuestro estilo. Nosotros nos despejamos en ellos. O sea que nosotros nos
0: ¿cómo
1: vemos...
0: se llama este estilo?
1: Y es un rap suelto.
0: ¿Verdad? Algo. Sí, un rap pop.
1: Sí. Podría decirse así, un rap pop. Sí. Porque algo bien urbano.
0: Bien urbano, sí.
1: No. ¿Cómo te iba a decir?
0: Y pegadizo.
1: Te engancha,
0: y da gusto. Si te agarra, dan ganas de bailar.
1: Chicleche.
0: Es ahí. Sí, mismo. Y bueno, yo les he visto a ustedes haciendo pagode en el cumpleaños de Luján.
1: Así mismo.
0: ¿Se acuerdan? Con Diego vimos ahí y dijimos, qué fantástico. Qué increíble. Bueno, ese es otro grupo. Uh-huh. Yo incluso pensé que era ese el que iba a venir. Y me dijo, no, Ruth, este es dúo. Pero va a venir también el pagode. Vamos a traer todo.
1: Vos sabés que hacemos sarambí. Ya hacemos sarambí así en un dúo, pero con el pagode diferente. Te comento
0: serio?
1: Así.
0: Contame.
1: Rapidito. Convertimos cualquier tipo de música, cualquier estilo en pagode. Y eso es lo que a la gente le gusta, a la gente le impresiona.
0: No, fue
1: nuevo,
0: impresionante. Algo. Metallica que convirtieron en pagode, ¿te acordás, amor?
3: Radiohead.
0: Triste y Zambando. Triste, Creep ahí.
1: Sí, y eso es lo que vos, parece así simpático diciendo así, ¿verdad? Porque algo triste, pero vos estás zambando, sí. Feliz, alegre, en un ritmo más alegre, ¿entendés? Una energía más positiva. Y por eso yo creo que tenemos muchísimos clientes.
0: Muy bien. ¿Cómo hacemos para encontrar a Raíz Urbana?
1: En Raíz Urbana estamos en las redes.
0: Instagram.
1: Raíz Urbana PJC. PJC. Uh-huh. Raíz Urbana PJC.
0: Solo Instagram.
1: Solo Instagram. Todavía no estamos trabajando así en ningún material nuestro, pero está en mente. Si Dios quiere, este año ya empezamos un proyectito, algo diferente también así, siempre manteniendo nuestra...
0: Nuestra esencia. Luquiña, dice David.
1: Luquiña, David, ¿qué? Rivas.
0: David, creo que sí. David nomás dice acá.
1: Ah, R. Es David Ricardo. Es de... David de...
0: David de...
1: David, ya me acuerdo. Sí, un saludo a nuestro amigo.
0: Bien ahí, saluda a la gente de Resolud, nuestro oficiante de siempre.
1: Sí, Resolud.
0: Jonathan también le dio corazoncito. Bueno, Jonathan, gracias gente. Entren en TikTok, vean en vivo a Raíz Urbana. ¿Qué se viene ahora? Están chismoseando mientras. Vamos a esperar que hablen.
1: Vamos a hacerle Chimaya.
0: Vale, bien ahí. Listo, Chimaya.

0: Muy cool, ¿eh?
1: Hoy coite, Chimaya siempre. Sí. Chimaya es increíble.
0: No hay como errar.
1: No te llevo, gente. Tocaron mucho ya entonces en todos los lados. Cuéntenme, ¿historias positivas, negativas?
0: Ah, tanto los dos. Tanto sí. Positiva como...
1: ¿Qué sería lo negativo con ustedes?
0: Lo negativo, yo diría que como parte de la anécdota, no quiero meter en la bolsa eso de estar cansado porque hace parte. Pero sí, tal vez esa falta de hechacuá de parte de nuestros contratantes algunas veces, ¿verdad? Ya pasamos por muchas cosas.
1: Gente, yo les reentiendo porque trabajo con músicos, tengo hijos músicos, novio músico, vida de músico, entrevisto músico.
0: No te estoy hablando
1: y
0: del
1: todos
0: caché.
1: Cuentan lo mismo. Y no, eso no y otras cosas.
0: Sí. Es muy difícil. Pero eso también te hace crecer, ¿verdad? Porque sí. Vos aprendes.
1: ¿Y qué, por ejemplo?
0: Yo aprendí que yo tengo que
1: tolerar.
0: Yo entendí que yo no hago por amor.
1: ¿Eh?
0: Yo hago con amor.
1: Con amor.
0: ¿Entendés? Entonces yo dejo de... Yo le pongo más valor. Yo empiezo a dar sí. más valor a mi trabajo.
1: Muy bien.
0: Y así yo creo que cualquier otro músico, otro artista, también se siente. Desde el fondo, ¿verdad? Pidiendo sí. que se respete el arte. Nada más eso.
1: ¿Y vos también?
2: Lo mismo.
1: Hacen todo con amor.
0: Bueno, mi bro.
1: Tu bro. ¿Ustedes son amigos hace cuándo?
0: Dish. Hace
2: años.
0: Rubén es 2-3 años mayor que yo. Pero esa conexión.
1: ¿Cómo se conocieron?
2: Y somos de la misma generación.
1: De la misma generación. Prácticamente.
0: ¿Y en el colegio ya le cachaba ya?
1: ¿Qué colegio estudiaban ustedes?
0: La Rosentil, yo te veía.
1: Yo estudié, ¿verdad?
0: Yo, porque
1: le pregunto si estudió.
0: Viste que antes yo me acuerdo que yo estaba en la escuela y en la escuela no se podía entrar antes en el colegio y esas cosas. Yo me acuerdo que le veía a él y...
1: Ah, bueno.
2: En el fútbol también.
0: Ronda de amigos también en común y esas cosas. Y no nos acercamos, ¿verdad? O sea que era para hacer. Destino.
1: Aguante el destino. Aguante el destino, la amistad, ¿verdad? Sí. La buena amistad. ¿No se pelearon nunca?
0: Ya, sí, discusión. Ya tuvimos discusiones, esas cosas, ¿verdad? Pero siempre subimos a resolver. Por eso lo que es la conexión es muy purete mantener esa humildad. Porque nosotros, antes de nosotros hacer un grupo, de nosotros poder coincidir, nosotros teníamos siempre esa mentalidad de tenemos que juntarnos, yo y vos a hacer algo. Pero siempre había otros grupos. Yo, por ejemplo, tenía un grupo y él tenía otro grupo y esa responsabilidad no dejaba antes.
1: Entiendo.
0: Y... gracias a Dios, conseguimos conectar y estamos teniendo suceso.
1: A Rubén le conocimos, yo al menos en la taberna. Era nuestro cliente, ¿te acuerdas, Diego?
0: Rubén, no ese es el boy úsico de él. Ese es lo que es el problema.
1: Algo así.
2: Sí, pero ya hace tiempo también.
1: Muy bien. Pena que no tocaban todavía esa época.
2: Pena.
0: Sí, ¿verdad? Y ese era tu negocio, ¿verdad?
1: Sí. Taberna.
0: Yo creo que ya me llegué a ir una vez, dos veces por ahí. De las brujas, ¿verdad?
1: Y los brujos.
2: Todo a su tiempo, ¿no? Todo tiene.
0: Todo a su tiempo. Eso es cierto.
1: Ciertamente, tal cual.
0: El tiempo de Dios es perfecto.
1: ¿Y dónde van a tocar ahora, futuramente, para ir a verlos?
0: Y capaz que nos presentemos. Viste que más estamos teniendo eventos privados ahora.
1: Ajá.
0: Pero así abierto para el público, más probable es en RPK.
1: El domingo me dijiste.
0: Sí, probablemente.
1: Probablemente.
0: En nuestras redes, nuestros seguidores saben lo que siempre están prendidos en nuestras redes.
1: Préndanse a las redes para saber dónde van a tocar estos
0: chicos. Raíz Urbana PJC en las redes. Síganos y ayúdenos con su granito de arena a apoyar este proyecto.
1: Bien ahí. Gente, tengo que ir a una pausa.
0: Vale.
1: Pero ya volvemos en instantes. Y quédense ahí.
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1: Cuarenta y seis minutos se pasan de las 21 y nosotros seguimos aquí plenísimo con Raíz Urbana y Gusto y Treima. Solo faltó el vino, ¿verdad? No vino.
0: No vino el vino.
1: Se quedó. Pero si hay de repente por ahí un... Mira que es genial, un 24 horas que quiera auspiciar la programación de los miércoles de banda... Aceptamos, ¿eh?
0: Mira un poco. La super propaganda le vamos a hacer a la.
1: Le vamos a hacer la super. Venga nomás ya. Proponga nomás ya un 24 horas que quiera promocionar los miércoles de banda y trae ya al Coleman para colaborar con la
0: gente. Genial, sería genial.
1: Sería genial, ¿eh? Le tiro ya la precisa a la gente. Bueno, seguimos con nuestros amigos de Raíz Urbana y queremos escuchar música.
0: Bueno. Pasamos a algo más latino, entonces, a lo más...
1: Y no pueden hacer así un compendio.
0: ¿Un compendio?
1: Varios.
0: Ah, quería hacer un popurrí.
1: Un popurrí.
0: Claro que sí, vamos a hacer
1: un popurrí. Un popurrí, me encanta. Se le pone la
0: acento vamos a cumplir entonces el pedido de una, estuve viendo, una
1: sí.
0: Seguidora. Pidió, entonces vamos a hacer un popurrí de Charlie Brown.
1: Justo dijo, sí, Charlie Brown. Soy fan de estos muchachos, dice. Me encanta su repertorio. Éxito, dice Andy. Andy,
0: un saludo,
1: genial.
0: Andy.
1: Y si pueden tocar Charlie Brown. Ok, también Pao Cantalupi dice éxitos. Saludos, Ruchi, dice Nicolás Paradeda. Ah, muchas gracias, Nico. Genial. Vamos entonces con música.

0: Buenísimo.
1: Ya.
0: Fue un compendio de música real. Tudo português, hein? Você fala bem o português.
1: Eu passo batido. Meu pai é brasileiro e minha mãe é paraguaia.
0: Ah, mira. Sensacional.
1: Um dia eu parar.
0: Um dia eu parar, saliu.
1: Um dia eu parar, show.
0: E tocam bastante em Brasil também.
1: Também. Também a gente tem os nossos clientes que é... Tem turma de medicina que faz festa, essas coisas. Também churrasco.
0: Ah,
1: a gente topa tudo.
0: Vocês topam tudo.
1: A gente já foi pra Concepción, Ibiaú, já fez festa aqui pertinho no Arão Moreira também. Já tocamos em vários cantos.
0: Chama eles, produção. Chama eles.
1: Raiz Urbana, Perrotacê.
0: E aí já tem no WhatsApp também.
1: Sim, tanto como o número no perfil está. O número do Rubén, tanto como o meu. E se podem comunicar, claro que sim. Podemos ver, agendar-lhes.
0: Precinho bom.
1: Precinho bom e uma fiesta bem...
0: Animada.
1: Caprichada, ¿verdad?
0: ¿Cuántas horas suelen tocar ustedes?
1: Dos horas, nuestro
0: dos
1: estándar.
0: Dos horas, es el estándar.
1: Sí, porque... Pero en 40 minutos, media hora, vos ya te dan cuenta ya que vas a necesitar más de dos horas.
0: No. ¿En serio?
1: Ajá.
0: Y ahí dan una pausa y vuelven a tocar, ¿o cómo?
1: Sí, te digo en el sentido que dos horas no es suficiente. A veces
0: no,
1: la gente
0: es suficiente.
1: Dice, no, más dos horas.
0: Ah, muy bien. Y ahí aumenta un chiquitito nomás.
1: Aumenta.
0: Claro.
1: Ahí entramos los boys músicos.
0: ¡Qué gusto! Sí. Yo no sé cuántas horas era que tocaron la otra vez en el cumple, pero...
1: Más de dos horas fueron.
0: Más, porque era de tarde, Curi, y después cuando nosotros nos dimos cuenta ya era lunes.
1: Esa vez, Diego hizo una participación súper...
0: Sí.
1: Súper fodona con nosotros.
2: Participación especial. Diego.
0: Metalero pagodero.
1: Metalero pagodero. Metal Godes.
0: Así tiene que ser, mencha aberta. Los músicos
1: nosotros
0: tienen que ser diversos, no hay caso.
1: Así mismo, somos bien extrovertidos, ¿verdad?
0: Uh-huh.
1: No tenemos problema de hacer amistades. Eso es lo que Cachiñe, ¿cómo se dice? ¿Verdad? El paraguayito le quiere a mí dejar hacia abajo al otro paraguayito. ¿No? No sé por qué.
0: Cultural, parece cultural, que, ¿verdad? No sí. sé, medio que el humor paraguayo es así,
2: el
0: ¿verdad?
2: El peor amigo en paraguayo es otro paraguayo. ¡Ja, ¿no?
1: Sí, tengo,
2: ¿no? Apoyarnos entre nosotros.
0: Es difícil. No, gente, yo siempre digo, sí. Yo trabajo con músicos y el ego del músico es especial.
2: Oh, el paraguayo es
0: ya es especial. Son los egocitos ahí. Cuando chin, cortocircuito y eso a veces.
1: Sí, no, pero hay veces que...
0: Pero hay gusto. Lo positivo. Vamos a hablar de lo positivo. Dijimos le dimos un espacio a lo negativo y ahora le vamos a dar lo positivo. Contame algo positivo.
1: A lo positivo, en nuestro alcance, eso es normal, lo que nosotros buscamos siempre. Esa, ¿cómo se dice? Esa confianza de nuestros clientes de que te va a volver a llamar. Esa fidelidad que creamos.
0: Ah, mira, qué genial.
1: Muy interesante cómo nuestros clientes, ellos mismos, ellos se destacan, se caracterizan, ellos se sienten especiales, ¿no? Pero a mí cerrame ya esa fecha porque soy yo, ¿no?
0: Ajá.
1: O si no, cerrame ya porque esto que aquello, dale, yo soy cliente de ustedes, siempre así. Y cada vez se va, un cliente le trae otro cliente y así nos vamos escalando, parece. Eso es demasiado, te carga de energía, te carga de mucha energía, de querer seguir, de querer continuar, porque es muy difícil también.
0: Sí. Y conocen mucha gente, ¿verdad?
1: También.
0: Un montón de gente ahí, ustedes le conocen.
1: Sí.
0: Y ahora con eso que dijiste que ustedes tocan, por ejemplo, para la gente de medicina. ¡Vishi! Un montón de pessoal.
1: Sí, ¿te acuerdas que hicimos? Creo que hicieron 5 años de que se formaron por ahí, ¿verdad? 5 o 10 años que ya se formaron y el grupo se volvió a juntar y llamaron a nosotros.
0: ¡Ah, qué buena!
1: En nuestro perfil está. Vean un poco después. El quilombo, la gente bailando así. Locura hicimos.
0: ¡Qué gusto! Locura, sí. ¿Quieren locura? Entonces, locura. Raíz Urbana.
1: Sí.
0: Van a tener locura. Buenísimo, positivo, genial. Ahora bien, próximos conciertos, dijeron que puede ser República.
1: Sí, probablemente para el domingo en República.
0: Domingo
1: pero
0: República.
1: Con el grupo de Pagode.
0: Y vamos a escuchar algo, ¿no pueden?
1: Sí, claro que sí. Tenemos...
0: Ok. Después de la pausa,
1: dale,
0: preparamos bien y escuchen porque se viene pagode, minha gente.
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0: Juan Republic haciendo Need Your Love. Hicimos una pausa acá con los chicos, pero retomamos con buena música, buena onda que nos trae Raíz Urbana. Raíz Urbana, que ya lleva un año, es un dúo. Pueden encontrarlos a través de @RaizUrbanaPJC. Contacten con ellos, son divertidos, geniales, simpáticos. Falam português também.
1: É claro.
0: E é tudo isso.
1: Fica ligado na CEI.
0: Gente como a gente, como decía un amigo. Muy bien. Hay un saludo acá muy especial. Dice, ese es mi grupo favorito, dice el señor Darío Robson.
1: Salúdale acá a mi papá. Está viendo sobre el programa.
0: Qué buena onda.
1: Beso, gracias. Papi.
0: Gracias, señor Darío. Viene ahí siempre apoyando. Eso es buenísimo, que los padres apoyen a los hijos músicos.
1: Sí.
0: Apoyen a sus hijos músicos.
1: Aprovechando para mandarle saludos a nuestros papis. Uh-huh. Darío, sí. Cintia y Rubén también, ¿no?
2: Sí, mi papá Alcides Mansur. Y mi mamá también, Dora. Villalba.
1: Sí,
2: y para mi hijo también.
1: Sí, Jotita.
0: Jotita.
2: Joaquín.
0: Ay, Vinci. Buenísimo. Y a toda la gente que le sigue, ¿verdad?
1: A mi baby también, que está presente hoy.
0: A tu baby, sí, que está presente. Bebecita, sí, mamacita.
1: Ella es mi manager.
0: Ay, me encanta.
1: ¿Verdad, mi amor?
0: Qué lindo es el amor. Yo amo eso. Yo también soy manager de la banda de...
1: Muy bien, ¿viste? Ese hace parte, ¿verdad?
0: Ah, sí.
1: Listo, entra a la fila, hermano. Es el canal.
0: Es el canal. Ay, me encanta. Bueno, ¿qué van a tocar?
1: Bueno, vamos a hacer énfasis al rey del pop, ¿verdad?
0: Dale, pues, tenemos a Michael en los cines Cinex.
1: Cinex.
0: Vayan
1: Paraguay
0: a ver, ¿sí? Y también tenemos algunas entradas para sortear siempre en las programaciones de las 100. Vean, ¿ya vieron ustedes? Se fueron a ver Michael. ¿Sí?
2: Yo
0: ¿les gustó?
2: No.
0: ¡Pau!
1: ¿Cuál es? ¿En qué escala de jiji te despertaste hoy, Víctor? ¿Se está un jiji?
0: Ah, mira.
1: Dale.
0: Ahí, aguante los memes. Dale.

0: Buenísimo, excelente. Qué bien. Que ese fue así espontáneo.
1: Ese fue bien.
0: Bien ahora y te.
1: Improvisación.
0: Improvisación.
1: Siempre hacemos eso porque tenemos siempre en los eventos que tenemos ahora, siempre esa persona.
0: Y se le pide música y toca.
1: Le pide una música, le duele seguro allá en el corazón, pero es importante, es especial, ¿verdad? Para él. Y tenemos que tocar, ¿verdad?
0: Y hacen eso.
1: Y nos quebramos a veces, ¿verdad? Pero tocamos.
0: ¿Qué vale?
1: Ni que sea el coro. Y ahí en ratito a veces tenés que escuchar para saber qué música lo que es. Sí, porque ¿cómo lo hace así a un cliente? Yo no sé tocar eso.
0: Qué dolor.
1: ¿Entendés?
0: Pende balea tú. ¿Vos qué signo sos?
1: Yo soy sagitario, fuego.
0: ¿Y vos, Rubén?
2: Canceriano.
0: En aromático. Dramático.
2: Sensible.
0: Rubén.
1: Ese Kimuya Rui, ese Rubén. Sí, es súper una música.
2: Fuego y agua,
1: no sé,
2: tipo.
1: Fuego y
2: paixão.
1: Fuego y
2: paixão.
0: Fuego y paixão. Sagitario es muy libre.
1: Sí.
0: Toca así, wow, autoastram. Ah, mira, Purgen. Toca.
1: Y sabemos también.
0: Ah, nosotros quedamos que iban a tocar un pagode.
1: Sí, ya vamos a hacer, no. Hay que hacer un pagode.
0: ¿Al final?
1: Al final, mejor. Y le podemos hacer el Creed, entonces.
0: Dale, dale. Venga, Creed.

0: emocionada.
1: Fantástico.
2: Viste la energía del final, Pau, como diferente, ¿verdad?
1: Sí, estamos, no, yo casi me levanté después. Dije, ay, justo me acordé que hice un globo.
2: Life is easy. Eso nos gusta, estar cantando, riendo, compartiendo.
1: ¿Y ustedes adaptan cualquier música al pagode?
2: Lo que se te imagine, en serio. Increíble como lo que se te imagine puede más ser pagode. La otra vez hicimos el rey. Yo sé bien que estoy afuera, pero el día en que yo veo en pagode.
1: A ver, hasta un poco.

0: Oreitas.
1: Buenísimo. Para llevarse de nata.
0: Lo que sea, te juro.
1: De nata ya no hay más hoy en día. Sería lindo que haya.
0: Esa fue viejito. Se sintió la indirecta. 100.5 indirectas en vivo contigo.
1: Es muy lindo.
0: El amor es lindo cuando está en el aire, pero nada más lindo que la indirecta.
1: Directo de Amombay FM 100.5.
0: Haciendo el show y dándole a la gente lo que quiere escuchar. Esa buena energía. Eso es lo que necesitamos. Qué pena que no podemos hacer de mañana también, ¿verdad?
1: Porque
0: para empezar ya el día con la gente.
1: Empezamos el día.
0: Imagínate vos, zumba auditiva, ahí vamos a hacer.
1: Zumba hace la gente de mañana.
0: Para animarse, para ponerse las pilas, ¿verdad? Salir a trabajar, qué sé yo. ¿Verdad? Hay mucha gente.
1: ¿Ustedes trabajan en aparte de la música?
0: Y estamos viviendo nuestra vida artística.
1: Qué buena onda, bien ahí.
0: Sí, últimamente así.
1: Sí.
0: Viajando bastante.
1: ¿Sí?
0: Sí.
1: ¿Para tocar?
0: Para tocar, trabajar. Tenemos ya nuestros clientes, algunos que otros clientes fijos ya, así en locales gastronómicos, papsitas, boliches.
2: Sí, como nuestro viernes es tipo un lunes para la gente. Lo que es nuestro viernes es nuestro... O sea, el viernes es nuestro lunes, ¿verdad?
1: Sí.
2: Viernes, sábado, domingo, así trabajamos seguido y tipo... Lunes, martes aprovechamos para descansar un poco.
0: Exactamente.
1: Hoy están descansados.
0: Hoy estamos así. La verdad que esta semana entera, porque el Día de la Madre, 14 de mayo, cumpleaños de mi mamá.
1: Ah, mira.
0: 17, el 20, otro cumpleaños de mi madrina. Entonces, esta semana nos sacamos así para recapacitación y todo ese diván.
1: Reseteo.
0: Stop one time.
1: Es bueno, ¿eh? Sí, es bueno hacer
0: es
1: el
0: bueno
1: reseteo.
0: Respirar un poquito, porque, como te dije, no hacemos. Por amor, hacemos con amor.
1: Con amor en la onda. Muy bien, porque por amor a veces parece que...
0: Por amor parece que vos te estás sufriendo.
1: Estás
0: ahí,
1: sufriendo,
0: porque
1: sí.
0: Porque yo amo esto y no es así. ¿No?
1: Tal cual.
0: Si te vas tu debido respeto a lo que vos proyectás en arte, ¿no? Lo que vos das, lo que vos ofreces en arte, yo creo que...
1: Y eso...
0: Eso va a ser con amor. ¿No?
1: Dale un consejo a la gente que está ahí también, es músico.
0: Que salga, que se atreva a dar su cara.
1: Atrévete.
0: El dolor del el arrepentimiento es mayor del dolor que cuando vos te vas a fallar, por ejemplo. ¿No? Si vos fallaste, duele. Pero bueno, intentá otra vez, vaya a ser tú. Pero si vos nunca hiciste y nunca te atreviste, te vas a arrepentir y eso duele más.
1: Pega ser músico. Da gusto ser músico.
0: No, es para cualquiera.
1: No, es para cualquiera. Da miedo, ¿cierto?
0: Pero si vos te atreves...
1: Ajá.
2: Y eso vale para todo tipo de arte, ¿verdad? No solo la música.
0: Exactamente.
2: Pintura.
1: Teatro.
0: Tenemos otro grupo acá en Pedro Juan. Se llama Un Saludo, aprovechando a mi amigo Dani.
1: Uh-huh.
0: Mi tatuador, él tiene un grupo de cumbia que se llama Artesanos. Imagínate lo que es su nombre, Artesanos. Ellos están haciendo arte.
1: Y sano están.
0: Y sano no sé, pero ellos son artesanos porque están interpretando el arte, ¿no es?
1: Claro.
0: Aparte que el tipo es un crack, el tipo es tatuador, tiene su estudio de tatuaje también.
1: Ah, mira.
0: Y
1: es un arte precioso.
0: Otro arte también así muy valioso.
1: Saludo a todos los tatuadores.
0: Y es de Pedro Juan, ¿verdad? Nuestro equipo.
1: Y es de Pedro Juan. ¿Dani qué?
0: Dani, sí.
1: Bueno.
0: Dani Artesano está en el
1: Dani Artesano,
0: en
1: tatuador.
0: Te pueden seguir
1: muy
0: también.
1: Bien, vamos a buscar, claro. Alto tatuaje tenés ahí.
0: Sí.
1: Muy bien, genial.
0: ¿Qué pasa?
1: Yo tengo que vender y ir a una pausa.
0: Bueno.
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0: Muy bien. Un tema romántico así para romper con lo que estamos viviendo. New West haciendo Toll Aids. 26 minutos se pasan de las 22. Dentro de la tercera hora de esta programación tenemos todavía nuestros invitados especiales de Raíz Urbana aquí en la 100. Ya, bueno, vamos despidiendo la programación y quiero saber, bueno, algunas palabras, algo que quieran comentar, compartir.
1: Y gracias. Ah. Primeramente, gracias por el espacio, por el cariño, la consideración, ¿verdad? Y a todos nuestros seguidores, a toda la gente que conoce y confía en nuestro trabajo.
0: Bien ahí. Ok. Gratitud.

0: respaldo, mayor respaldo de eso.
1: Bueno, síganle entonces a Raíz Urbana, arroba Raíz Urbana PJs en Instagram. Contraten a los chicos y nosotros nos despedimos con...
0: Cara Luna.
1: Ah, van a hacer otra vez un popurrí.
0: Puede ser,
1: ¿verdad? Dale, ya está.

0: gracias.
1: Raíz Urbana, aguante Raíz Urbana.
2: Nosotros seguimos en la 100 hasta las 23 horas en la noche de la 100.
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0: vento anuncia, na sequência de uma despedida, um novo ciclo que se inicia.
1: NX0, sintonia, minha gente. Quando já chegamos à parte final de lo que fue hoy miércoles 20 de marzo de 2026, la noche de la 100 por Amambay FM 100.5, gracias a Infotronic, informática y electrónica, y el doctor Ramón Soria, cirujano plástico. Yo me despido de ustedes con un besazo en sus corazones, agradeciendo la compañía, los mensajes, la buena onda de siempre. Muchas gracias de corazón a la gente que envía sus mensajes, sus preguntas y su cariño a las bandas de los miércoles. Son sensacionales. Por más gente así, por más audiencia que, bueno, está ahí pendiente, y también por más bandas que quieran mostrar su arte. Así que si vos tenés una banda, vos cantás, igual en solitario, en dúo o en grupo, conectate con nosotros en Amambay FM 100.5. Queremos conocer tu música, queremos conocer tu trabajo, tu arte. Por favor, contacta con la producción de Amambay FM 100.5. Beijo, Granji. Lluvia de bendiciones. Chau, chau, mi gente.

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3: Son las 6 de la mañana en punto de este jueves 21 de mayo de 2026. Estamos a 21 días, perdón, a 30 días de dar bienvenida al invierno, pero por aquí ya llegó. Buen día, soy Dina Ramírez, te saludo y te deseo una bonita mañana de jueves con la 100.5. ¿Cómo se están despertando hoy? Espero que muy bien. Hoy amerita tomar un rico mate porque hace muchísimo frío. 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Promete que no va a caer agua hoy, por suerte. La previsión del tiempo por horas, te cuento. El cielo parcialmente nuboso la mayor parte del día tendremos. 10 grados la temperatura ahora, con sensación de 8 entre 7 porque está muy frío. Está soplando viento del sureste, 15 kilómetros por hora. La temperatura máxima será de 18 grados, con sensación de 16 porque seguirá soplando viento del sector sureste a 20 kilómetros por hora. Va a ser un día frío, pero aquí estamos ya sintiendo el invierno en la piel. Comencemos así, con esta música que se llama So Beautiful. Tan hermosa es Chris de Barn, que nos trae un momento bonito para despertar juntos.

0: So Beautiful es Chris de Bard describiendo el amor de su vida en esta canción. 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

Lionel Richie, Say You, Say Mila, estás cantando conmigo a esta hora de la mañana para despertarnos mejor. Olimpia ganó, Cerro Porteño ganó, felicidades a los olimperos y cerristas también. John Hedge, Jazz con Charback de Look, lo estás escuchando conmigo aquí. Buen día para Gaby, buen día para Pablino. Buen día para todos.

0: 6 de la mañana, 15 minutos. A las 6 y media de la mañana llegarán las noticias aquí en la 100.
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Es Information Society con Repetition. Saludos para Luis de Concepción. Luis Peña de Concepción. Saludos también para mi querido amigo Néstor, que está en Asunción ya a punto de llegar a su trabajo, pero conseguí escuchar su música. Y esta música es para despertarle a Gaby, que está en España. Gaby, ¿cómo amaneciste hoy? ¿Cómo está el tiempo? Para vos, buen día. Para tu familia aquí de San Gerardo también. El barrio San Gerardo, calle Lomas Valentinas, ¿verdad, Gaby? Saludos a ellos y en especial para vos.

0: directora de la FINCUES, de la Asamblea General de la Asociación Latinoamericana de Instituciones Financieras para el Desarrollo, donde instó que la región cuente con un sistema financiero enfocado en fortalecer la inclusión y el desarrollo de la población. A nuestro país le falta eso. Mientras tanto, señaló que el Ministerio de Economía aún tiene previsto llevar adelante aproximadamente 5 emisiones de deudas o bonos soberanos a través del Banco Central del Paraguay.
1: Noticias internacionales.
0: Crisis humanitaria y económica en Bolivia aumentan la medida que Rodrigo Paz recibe el apoyo de Estados Unidos y continúan las protestas. Sindicalistas y grupos afines a Evo Morales complican el abastecimiento, contribuyen al aumento de precios y generan enfrentamientos en el país andino, en un contexto de tensión social con impacto regional e internacional.
1: Deportes.
0: Cerro Porteño da el batacazo en el Brasil. Cerro Porteño dio la nota al superar a Palmeiras en Brasil en un estratégico partido del equipo de Ariel Holán, logrando así el triunfo histórico. Por otro lado, Olimpia remonta y queda a un paso de los octavos de la Sudamericana. El franjeado superó a Vasco da Gama por 3-1 y se acerca a los octavos de final de la Copa Sudamericana.
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0: Only City, Vanilla Twilight, es el nombre de esta canción que vamos escuchando en esta madrugada oscura todavía de jueves 21 de mayo. Ya estamos dando así, poquito a poco, bienvenida al invierno y despidiendo al mes del año. 6:43.
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Moby Amaral, Escapar, la música que estamos escuchando a las 6:51. Esta primera hora vamos hasta las 7. Ellos dicen que estarán presentando un nuevo material, pero mientras esperamos, aquí están los Rolling Stones con Angie.

Y aquí seguimos en Buen Día. Esta vez quiero saludar a la gente que desde hace un buen rato están ya despiertos también, muchos de ellos trabajando ya. Hola Mirna, buen día. Ahí está enfrentando la madruga, ¿verdad Mirna? A Berna, buen día, que Dios te bendiga. A Wilma y Gabriela de Buenos Aires y Madrid respectivamente. Claudio Coronel, buen día, ¿cómo amaneciste? Que Dios te bendiga. A Lucho, que hoy amaneció feliz, por lo visto que su club ganó. Carlos Agüero, buen día. Daniel Fleitas López, buen día. A ver a quién más les saludo. A Néstor Morel, buen día en Asunción. A Tobías también buen día, ya se despertó. Ya está llegando a su trabajo, dice que tiene reunión a primera hora. Felicidades para quien está de cumpleaños y aquí nosotros seguimos hasta las 9 con Buen Día, casi ya encerrando esta primera hora.

0: Núcleo Base Ira, comenzando esta segunda hora de Buen Día. Está clareando un poco más, y claro que sí, el cielo sigue nublado y mucho frío todavía. Para todos los madrugadores y madrugadoras, buen día. 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

0: Credan Cruz, Ave María, Bruno y Mahoney.
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0: Mateus cantando Flor a las 7 y 24 minutos, momento en que yo también les presento a ustedes un episodio más del informativo Coamo.
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0: abrió con Chi, con Ana Gabriela, Gente Sit Down. Y ahí está apareciendo, despacito, así con miedo, parece, con vergüenza, pero está ahí presente, es el sol.
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0: Madeira Cachiva, Zeneto y Cristiano cantando para nosotros en esta mañana soleada de invierno. Jueves 21 de mayo de 2026. Buen día, felicidades para vos. Momento de encerrar con esta música la segunda hora de Buen Día y comenzar con el turno de las 8.
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0: abriendo esta tercera hora de Buen Día. Lenny Kravitz con la 8 de la mañana, 8 minutos. Aquí estamos en Buen Día. 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

Es la agrupación más genial de todos los tiempos desde América Latina, Morat. Tu cárcel, estás cuñando conmigo en la mañana, en la fría mañana, sí que hace frío, pero hasta mañana no llueve. Entonces aprovechen para lavar la ropa, limpiar la casa, abrir toda la casa para que esa humedad desaparezca de nuestras vidas. Bien, seguimos aquí en la 100.5 con más canciones. Luego de las 8:20 llegará la noticia de entretenimiento. Cher cumple hoy 80 años. Millonaria, claro, como todo el mundo, con muchos problemas por causa de sus hijos, pero ahí va ella.

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6: Cher cumple 80 años y tiene una fortuna incalculable. La intérprete de Believe está lejos de detenerse. La cantante y actriz, nacida como Sherilyn Sarkisian, el 20 de mayo de 1946 en el Centro, California, es la única artista con sencillo número uno en el Billboard y un tema en el Top 40 del Reino Unido en cada una de las últimas 6 décadas consecutivas. Ese registro, que ningún otro intérprete ha igualado, es la base sobre la que se construyó su patrimonio Cher. El grueso de sus ingresos proviene de diversas fuentes. Ha vendido más de 100 millones de álbumes en todo el mundo. Su gira Living Proof, que se extendió desde 2002 hasta 2005, recaudó $250 millones en 325 presentaciones. La cifra más alta alcanzada hasta entonces por una artista femenina en la historia del espectáculo en vivo. Ajustada por inflación, esa suma equivale a unos $402 millones actualmente. La residencia en el Coliseum de Caesar Palace en Las Vegas entre 2008 y 2011 le reportó unos $60 millones anuales en su punto más alto. La serie completa de actuaciones en ese recinto produjo aproximadamente $180 millones en total. 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

0: Mamita Cuba, cómo te extraño, mi amor. Vamos a estar saudando aquí en la 100.5, escuchando las mejores músicas. Y enseguida tengo más canciones para vos. Antes quiero saludar a Delia, que dice, buen día, podemos escuchar la música de Giorgi Mateus, Llora Viola. Voy a buscarte, Delia. Enseguida ya te toco, ¿sí?
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0: Aquí están Giorgio y Mateo cantando para Delia. Qué modán. Buen día para vos. Besos para Vladimir y para tu hijita también. Buen día, Delia.
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0: Las 8 de la mañana están llevando la basura por fin frente a la radio. En casi un año la gente va acumulando basura. Ojalá que no dejen más ahí en el cantero central. No sé si es la municipal o municipalidad, debe ser, ¿verdad? Muchas gracias por recoger todas estas basuras. Y claro que esto va a quedar mucho más bonito. Está llegando la parte final. Buen día. Agradeciendo a todos los madrugadores y madrugadoras por su sintonía. 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Buen día, a ustedes gracias. Nos quedamos con Ever Gámez y Frecuencia Activa. De mi parte será Dios mediante hasta las 17 en control remoto.
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0: Dios.
1: Él es venezolano y dice presente en la 100. Danny Ocean, corazón. Vamos.
2: Vamos.
1: Entre los primeros invitados en Frecuencia Activa en esta edición de hoy jueves, a puertas de otro comienzo de fin de semana, 21 de mayo del año 2026. Mejoró el clima, ¿no? Comparativamente a los días anteriores de esta semana, está agradable, un fresco agradable. Bueno, es mi opinión. Qué lindo día, ¿no? Agradecemos a Dios por más un día en la vida y no te olvides de colocar a Jesús en primer lugar en tu vida, que todo te irá mejor. 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

movie We Are All Made Star. 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
4: 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E a hora certa.
5: 10:04.
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0: Bizarrap haciendo su sesión con J Balvin, ingresando en esta segunda hora de Frecuencia Activa.
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0: Todo el sonido levante de Bob Sinclair apareciendo con Molly Humber. We Could Be Dancing. Tenemos comunicación con Natalia Benítez. 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Por supuesto, de la mano de Saladix. Hola, Natalia.
1: Hola, ¿qué tal? Buen día, ¿qué tal? ¿Cómo están todos?
0: Muy bien. Decinos, ¿cómo está la expectativa? Se viene la nueva cita mundialista y en especial ahora para nosotros el regreso de Paraguay. Y Saladix nos propone viajar junto a la Albirroja, ¿no?
1: Es así, como ya decías. Bueno, nosotros, para ponernos un poco a tono con toda esta fiebre mundialista, lanzamos justamente esta promoción para poder darle la posibilidad a nuestros consumidores de que algún suertudo ganador y un acompañante puedan ir a ver la selección paraguaya en vivo y en directo en Estados Unidos, ¿verdad?
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1: Sí, totalmente. Imagínate lo que debe ser estar ahí presente, en vivo y en directo, alentar a la selección, algo que tanto tiempo nosotros soñamos y lo esperamos, ¿verdad? Imagínate, debe ser algo sumamente increíble poder vivir ese sueño. Y bueno, le estamos dando justamente la oportunidad a la gente de que se anime a participar, que pueda llegar a ganar este super premio que es espectacular, que bueno, incluye los pasajes, incluye hotel, incluye las entradas al partido, al segundo partido de Paraguay. Y bueno, incluye todos los traslados correspondientes, ya sea al hotel o incluso a la cancha, ¿verdad?
0: Bueno, y cualquier duda, pueden ingresar a las redes sociales para enterarse, ¿no? Redes sociales,
1: totalmente.
0: Saladix.
1: Así es, nosotros estamos en las redes como Saladix Paraguay, estamos en Facebook y también estamos en Instagram. Uh-huh. Pueden entrar ahí y bueno, pueden enterarse de todas las novedades que tiene la marca, también las fechas de sorteo, los ganadores, bases y condiciones. Y bueno, también tenemos una novedad que no quiero dejar pasar el día de hoy de poder contarla a toda la audiencia.
0: Por favor.
1: Que es que Saladix lanza sus papas fritas. Es decir, estamos complementando nuestro portafolio y lanzamos papas fritas en tres diferentes sabores: en un sabor original, sabor cheddar y sabor crema y cebolla. Así que los invitamos a todos también a que se animen a probar. Y bueno, además de probar las papas, pueden también participar con este producto en esta promoción.
0: Totalmente. Natalia, muchísimas gracias. Estamos atentos a cualquier novedad, por favor, hacernos saber.
1: Muchísimas gracias a ustedes por el contacto y que tengan un excelente día.
0: Igualmente, gracias Natalia. Chao. 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
12: Azúcar Moreno y la revolución del pop flamenco, el sonido español que cambió una generación. Las raíces musicales españolas vuelven a ocupar preponderancia en estos últimos tiempos, cuando nuevamente se recuerda a el pop español, específicamente cuando encontró su propia personalidad. Y la referencia es Azúcar Moreno, grupo como tendencia, y cómo hizo transformar el flamenco en un fenómeno pop global. Y es que las hermanas Encarna y Toñi Salazar ya nacieron en una familia de artistas y estuvieron vinculadas desde muy pequeñas al mundo del flamenco. Antes de triunfar en solitario, incluso colaboraron con los Chunguitos, sus propios hermanos, absorbiendo esa esencia flamenca que más tarde transformarían en un sonido mucho más moderno y comercial. Pero su gran salto a finales de los 80 llegó cuando comenzaron a destacar con sus canciones que rompían completamente con lo que sonaba en la radio española de aquel momento, de aquel entonces. Temas como Bandido, Devórame Otra Vez o Solo Se Vive Una Vez se convirtieron en auténticos himnos populares. Precisamente Bandido marcó un antes y un después. Con esa canción representaron a España en el festival de Eurovisión 1990 y dejaron una actuación que todavía hoy sigue siendo una de las más recordadas de la historia española en el certamen. Aunque, como ya han mencionado otros referentes presentadores del episodio, hubo problemas técnicos al comienzo de la actuación. Aún así, el tema terminó convirtiéndose en un éxito internacional y consolidó la imagen del dúo fuera de España. Así que también se destacó esta música que lo recordamos. Solo se vive una vez.

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1: Cotización de monedas en la 100.5.
2: Dólar guaraní se cotiza en la compra 5.980, en la venta 6.200. El real con el guaraní se cotiza en la compra 1.170, en la venta 1.230. El dólar con el real en la compra 5.06, en la venta 5.17.
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La quinta estación daría apareciendo en nuestra lista. Lista de éxitos esta mañana. Mañana con sol radiante, ¿no? ¡Qué gusto! 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Saludos para Humberto. Ya nomás vamos a estar con el tema indicado, ¿ok? Detonautas, Radio Love Nacional.

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4: 11 horas, 6 minutos.
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8: Once horas con 23 minutos. La actual temperatura en Pedro Juan Caballero frontera con Punta Poná es de 16 grados. Más de 53.000 atenciones médicas fueron realizadas en Amambay durante abril. Los servicios de salud del departamento de Amambay registraron un total de 53.279 consultas médicas entre el 1 y el 30 de abril, según datos suministrados por el Ministerio de Salud Pública. Las atenciones incluyeron consultas en consultorios externos, urgencias y visitas domiciliarias, dando respuesta a las principales necesidades de la población. Punta Poná, iniciativas de salud reducen la infestación del mosquito Aedes aegypti. La labor llevada a cabo por la Municipalidad de Punta Poná a través del Departamento de Salud Municipal y el sector de enfermedades endémicas y vectores ha estado dando resultados positivos en la lucha contra la proliferación del mosquito Aedes aegypti en el municipio. Un estudio realizado entre abril y mayo de este año mostró una reducción significativa en la cantidad de huevos de mosquito encontrados en las ovitrampas instaladas por el equipo de monitoreo. Según datos publicados por el sector de enfermedades endémicas y vectores, en abril se recolectaron 15.917 huevos, con un promedio de 71 huevos por trampa. En mayo, la cifra se redujo a 1.602, con un promedio de 7 huevos por trampa, lo que representa una disminución del 89%.
5: Noticias locales.
8: Oficialismo del PLRA avala urnas y descarta denuncias de la disidencia. Desde las carpas del nuevo liberalismo salieron al cruce de las declaraciones del senador disidente Ever Villalba, quien viene sembrando dudas sobre la fiabilidad de las máquinas de votación. La dirigencia tildó la maniobra como un discurso de perdedores que solo busca mitigar un inminente revés en las urnas. Pagos de salarios y beneficios sociales de mayo inician este viernes 22. Este viernes 22 arranca el cronograma de pagos de salarios y beneficios sociales correspondiente al mes de mayo, elaborado por el Ministerio de Economía y Finanzas, MEF, a través de la Dirección General del Tesoro Público, dependiente de la Gerencia de Gestión Financiera del Estado, del Viceministerio de Administración Financiera.
5: Noticias Nacionales.
8: Crece la tensión en Medio Oriente. Irán estudia la última parte de propuesta de Estados Unidos y Trump asegura que las negociaciones están al límite.
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8: Ambas partes continúan intercambiando mensajes a través de Pakistán en medio de un proceso diplomático aún abierto y bajo la amenaza de una nueva escalada militar. Si no obtenemos las respuestas adecuadas, todo irá muy rápido. Estamos todos listos para actuar, advirtió Donald Trump. El gobierno británico llegó a un acuerdo comercial con el Consejo de Cooperación del Golfo. Las autoridades del Reino Unido concretaron la firma de un pacto con 6 países de Oriente Medio tras 4 años de negociaciones, siendo la primera nación del G7 en establecer un tratado de este tipo con el bloque árabe.
5: Deportes.
8: Cerro Porteño da el batacazo en Brasil. Cerro Porteño dio la nota al superar al Palmeiras en Brasil en un estratégico partido del equipo de Ariel Holland, logrando un triunfo histórico. Cerro Porteño venció 1-0 al Palmeiras en el mismísimo Allianz Parque para prácticamente asegurar su clasificación a octavos de final de la Conmebol Libertadores. Palmeiras volvió a perder después de 5 años de local. Copa Sudamericana. Olimpia remonta y queda a un paso de octavos en la Sudamericana. El franqueado superó al Vasco da Gama por 3-1 y se acerca a los octavos de final de la Copa Sudamericana.
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7: 12:04.
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0: Navales, el viajero en la parte final de Frecuencia Activa, hoy jueves a puertas de otro comienzo de fin de semana. 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

¿Cómo estamos? Buenas tardes, bienvenidos a Navegamos, queridos oyentes. Jota Cueche, Amor Mayor, 3:08 para arrancar de la mejor manera posible este día. Sí, gracias por estar con nosotros, por acompañarnos desde muy temprano en este jueves 21 de mayo del año 2026. Así que a disfrutar de este maravilloso día soleado, que seguramente ya lo extrañábamos sin dudas, y está aquí, a vivir y a cantar cada canción en cada minuto de este día brillante que tenemos en la frontera. Además de todo eso, jueves de TVT para recordar canciones. Un gusto como siempre saludarles, mi nombre es Douglas Barrios. Aquí ya estamos listos con el mismo entusiasmo de cada día. Y ya estamos prácticamente cerrando otra semana más, porque ya se palpita lo que sería ya el fin de semana a partir de mañana. Mientras tanto, sigamos firmes en lo que nos compete el día de hoy. Disfrutar de este día jueves con 17 grados, soleado, sin dudas, aquí en Pedro Juan Caballero y Ponta Porá. Quédate por allí porque juntos en Navegamos con los auspicios de la cooperativa multiactiva Bora y Ju Limitada, RS Luz, Inteligencia e Iluminación para un Mundo Moderno, WS Fashion, donde la moda y el buen precio se encuentran, CBC Viajes, tu compañera de viaje, y a Pimentadas, Lingerie y Sex Shop, donde la sensualidad encuentra el romance. Juntos estaremos disfrutando de este viaje espectacular. Y es como arrancamos, Rosana, aquel corazón. Bienvenidos, buenas tardes.

La música de Víctor y Leo Tenky, Ser Vosé, 13 horas con 18 minutos en todo el país. Y bueno, seguimos, por supuesto, avanzando dentro de la grilla de programaciones de la 100 y nosotros arrancando con esta propuesta ya hace unos minutos atrás con las canciones que antecedieron nuestra presentación puesta al aire con Maroon 5, Daylight, Yo Te Cueste Amor Mayor, Rosana Aquel Corazón y de fondo Víctor y Leo Tenky, Ser Vosé. Bueno, ¿qué tenemos el día de hoy jueves? 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Sería un placer enterarnos de hecho de dónde estás en sintonía de la 100.5 con cada canción que suena para acompañarte. 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Por entonces, mientras tanto, estamos con Fear David, Saturday Night.

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Saludos a quienes lo hacen. Gracias por estar en sintonía de la 100.

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0: 14 horas con 17 minutos, segunda hora, suena Energy Zero, vamos a seguir, sí, y a propósito, vamos a seguir aquí en Navegamos Sin Dudas con los auspicios de la cooperativa multiactiva Bora y Ju 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
0: Por aquí también sonaba Elton John con Dua Lipa en una versión acústica de aquel temazo llamado Cold Heart. Para esta tarde magnífica de Navegamos, en donde estamos avanzando hasta las 17 horas, hoy es jueves de TVT, quédate por allí tranquilito, tranquilita, ya enseguida suena un gran hit para recordar.

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16: Ministros de la Corte Suprema visitan la sede judicial de Amambay en medio de tensiones. Los ministros de la Corte Suprema de Justicia, doctor César Diesel y doctor Gustavo Santander, en su carácter de ministros superintendentes conjuntos, desarrollaron una intensa jornada de trabajo institucional en las instalaciones del Palacio de Justicia de Pedro Juan Caballero. El itinerario incluyó reuniones con los miembros del Consejo de Administración Local, audiencias privadas con jueces y defensores públicos, además de un acto de juramento de nuevos abogados y el lanzamiento oficial de un diplomado en niñez y adolescencia con una duración de 4 meses. Ya en Punta Pona, servicios sanitarios con médicos especialistas disponibles el sábado 23. La Prefeitura de Punta Pona, a través de la Dirección de Salud Municipal, ofrece atención médica especializada este sábado 23 con el objetivo de reducir la lista de espera en el Centro de Regulación Central. Esta iniciativa forma parte del programa Salud Más Cerca impulsado por el prefecto Eduardo Campos. Según el Departamento Municipal de Salud, las unidades móviles de salud estarán estacionadas frente al Centro Regional de Especialidades João Cayachi, brindando servicios de las 7 a la 1 de la tarde para pacientes previamente programados a través del Sistema Único de Salud Pública de Brasil, SUS, mediante el Sistema de Regulación Central. Se ofrecerán consultas en las áreas de reumatología, ortopedia y cardiología, además de exámenes preventivos.
11: Noticias nacionales.
16: Concepción alberga inicio de obras de la mayor inversión privada del Paraguay. Con presencia del presidente de la República, Santiago Peña, este miércoles se dio inicio a las obras infraestructura de la planta industrial de Paracel en Paso Orqueta, departamento de Concepción, proyecto considerado como la mayor inversión privada del Paraguay. Ante pedido de auditoría, Tribunal Superior de Justicia Electoral anuncia verificación de máquinas de votación y convoca solamente a la ANR. Tras el pedido de auditoría de las máquinas de votación realizado por los partidos políticos de cara a las internas del 7 de junio, el Tribunal Superior de Justicia Electoral respondió que realizará una verificación técnica del hardware y el software de los equipos el próximo lunes y martes. La institución convocó solo a representantes del Partido Colorado que solicitó formalmente su revisión.
11: Noticias internacionales.
16: Marco Rubio advierte que Estados Unidos no permitirá que el gobierno de Bolivia sea derrocado. El secretario de Estado de Estados Unidos, Marco Rubio, expresó este miércoles su respaldo al presidente de Bolivia, Rodrigo Paz, frente a las protestas que sacuden el país y advirtió que Washington no permitirá que el gobierno boliviano sea derrocado. Por otra parte, Estados Unidos emite advertencias sanitarias por niveles peligrosos de calidad del aire para millones de personas en 2 estados. El avance de incendios forestales y la acumulación de contaminantes atmosféricos elevaron los riesgos para niños, adultos mayores y pacientes con afecciones respiratorias.
11: Deportes.
16: Selección paraguaya, ¿cuándo se conocerá la lista de la albirroja? Ya son varias las selecciones que fueron anunciando sus convocados para la Copa del Mundo, pero ¿cuándo se conocerá la lista definitiva de la albirroja? Según trascendidos, la lista definitiva de Paraguay para la Copa del Mundo la dará a conocer el entrenador argentino Gustavo Alfaro el próximo lunes 1 de junio a las 12 horas del mediodía en conferencia de prensa. Copa Libertadores, histórico hito de Cerro Porteño en la Libertadores. Cerro Porteño consiguió un triunfo de grandes proporciones sobre Palmeiras, dejando un nuevo registro para la historia. El tanto de Pablo Vegetti valieron los puntos y además un registro histórico según los datos del conocido estadígrafo español Mr. Chip. Cerro Porteño se convirtió en el primer equipo que en toda la historia de la Libertadores logró derrotar 3 veces al Palmeiras en condición de visitante. Lo hizo el 13 de abril del 2006 en fase de grupos, el 30 de agosto del 2018 en octavos de final y ahora el alcanzado este 20 de mayo de 2026 nuevamente en la ronda de los grupos.
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La música de Katy Perry son 14 horas con 41 minutos en todo el país. Y bueno, señoras y señores, cuando va avanzando la tarde de la 100.5 aquí en la frontera entre Pedro Juan Caballero y Punta Poná, tenemos en este preciso momento un contacto al aire. Creo que se nos fue nuevamente, se cayó. Pero ya enseguida tendremos el contacto, seguro, seguro, ¿con quién? Con Lala Bernardez, analista de marketing de Arcor. Tiene mucho para contarnos sobre la promo Arcor te lleva al Mundial. Así que quédate por allí que en cualquier momento estamos de regreso con ella para que nos cuente novedades.

0: Bien, ahora sí tenemos el contacto en directo con Lala Bernardés, que está al aire con nosotros para contarnos un poco más, o mejor dicho, enterarnos con más detalles sobre esta promo Arcor que te lleva al Mundial y que ya está a punto a dar el aviso y dar a conocer quién se va, quién es el ganador. 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
0: 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Estamos aquí ansiosos ya con todo esto del Mundial, pero también, por supuesto, queriendo conocer quién es el ganador.
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1: Buenos recuerdos con Guaraná y la furgoneta del amor.
3: Parece que es cierto.

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10: Nuestro viaje fascinante parte de la siguiente estación. Where's the Love de Black Eyed Peas, 14 con 56 minutos.

Chimaya, Sendo Farou en este jueves de TVT. Y no te olvides que tenemos una entrada para Cinex del Shopping Dubai 0971-824-100. ¿Querés ganarte? Envíanos tu mensaje o tu audio ya nomás para participar. Marcamos la hora y ya regresamos en instantes.

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5: 15 horas 5 minutos.
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22: Y así arrancamos con esta gran canción, un clásico, los hermanos Ana Julia.

Bien tarde de jueves, 15 horas con 16 minutos en todo el país. Nosotros seguimos contigo animando tu jornada. De hecho, desde muy temprano con todas las programaciones, la propuesta de la 100.5 Mambay FM es imparable para que juntos podamos sobrellevar una jornada bastante frenética como el día de hoy. Pero al menos el clima hoy está más que espectacular. No que en los días de lluvia y frío realmente no lo sea, sino más bien que cuando estamos allí en ese mundo de la lluvia, del frío, a veces que el sol nos visite nuevamente es algo genial. 19 grados la temperatura a estas horas en la frontera. 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

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Y bueno, así es la ley, nos canta Christian Meyer en Tu Tarde con Navegamos.

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0: Leire, señoras y señores, 15 con 39 minutos en todo el país. Qué jueves animado aquí en la 100.5. Bueno, sigan participando porque queremos regalar una entrada para Cinex del Shopping Dubai. Si no podés irte hoy, no hay problema. Podés agendarte en la semana que entra o en los días que nos quedan en la semana también, por supuesto, el domingo, sábado, como sea. Pero lo importante es que participes porque hay mucha película interesante para que puedas aprovechar. Y voy a hacer lo siguiente. Voy a preparar la cartelera que tengo aquí en mano para compartir contigo justamente, porque es importante que entiendas que no te perdés nada en absoluto si te ganás esta entrada de Cinex en el Shopping Dubai. Si querés aprovechar y llevar a los chicos, tenés la posibilidad de darles a ellos, sí, esa oportunidad de poder ver, por ejemplo, Mortal Kombat 2, que muchos recuerdan en nuestra infancia al menos como era, también en los videojuegos, etcétera, pero esta es la versión película, Mortal Kombat 2, Super Mario Galaxy, Hokum, la maldición de la bruja. 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Estamos aguardando, así como lo están haciendo varios que estamos ya recibiendo en el mensajero.
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0: Bueno, ¿recuerdan esta versión de la canción de 7? Yo tengo tu love, pues bien, esta canción lo lanzó hace aproximadamente como 1 o 2 años atrás, haciendo una reversión de su situación con su expareja cuando decidieron romper. Y lo ha hecho justamente dedicándola a ella, Ya no tengo tu love.

0: cotización de monedas en la 100.5.
1: El dólar con el guaraní cotiza para la compra a 5.980 guaraníes y para la venta a 6.210 guaraníes. El real con el guaraní para la compra cotiza 1.170 guaraníes y para la venta 1.230 guaraníes. Ya el dólar con el real para la compra cotiza 5 reales con 5 centavos y para la venta 5 reales con 21 centavos.
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1: 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Interfisa Banco, animarse es simple. 15 horas con 52 minutos. Mucha atención, la canción que suena. Daddy Yankee, Ella me levantó.

0: Ella me levantó. Daddy Yankee, 15 horas con 55 minutos.
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0: Bienvenidos a Lo Interesante aquí en la 100.5. Justamente es la primera entrega para que juntos podamos compartir información relevante. ¿Sabías que la hidrovía Paraná-Paraguay es el equivalente a una gigantesca cinta transportadora de agua que mueve el 80% de todo lo que el Paraguay le vende y le compra al planeta? Sin esta autopista fluvial de 3.400 kilómetros, la economía del país simplemente se quedaría sin oxígeno, ya que justamente es la única vía capaz de conectar el corazón de Sudamérica de forma masiva con los grandes océanos del mundo. Así que hoy nos dedicamos a hablar un poco de esto, que es el pulmón de nuestra economía nacional, y no solamente nacional, es uno de los puntos más interesantes para la zona sur del continente en cuanto a hidrovía. Paraguay tiene justamente la tercera flota de barcos, barcazas más grandes del mundo. Si lo escuchaste bien, primero está Estados Unidos, segundo está China y tercero está Paraguay. Y aunque no lo creas, aunque no tengamos salida al mar, esta es una gran ventaja que el país tiene ante el mundo. Es por eso también uno de los factores que China procura convencer a Paraguay que deje en la mano a Taiwán y también, por supuesto, se sume a ellos, porque China tiene una política internacional en cuanto a la geopolítica de querer dominar los puertos alrededor del mundo. Y uno de los puertos que mueve mucho en Sudamérica es Paraguay, en la cual no está pudiendo aún tener el control. Bueno, pero aquí vamos a hablar un poco más en lo absoluto de lo que es esta hidrovía Paraná-Paraguay y que es el 80% de todo lo que mueve en nuestro país. En logística, el río es el rey absoluto del ahorro. Para que te des una idea de la escala, un solo convoy de barcazas arrastra la misma cantidad de carga que más de 1.000 camiones de gran porte. Si escuchaste bien, vuelvo a repetir, un solo convoy de barcazas arrastra la misma cantidad de carga que lo harían 1.000 camiones de gran porte. Esto destruye sin dudas cualquier intento de competencia por tierra en costos de combustible y eficiencia. Nada más y nada menos, el agua va llevando la flota y va hasta el destino. El gran drama de esta autopista es que no es de asfalto, se mueve y cambia. Es el único punto. Los capitanes y las empresas viven obsesionados con el calado, que sería la profundidad del agua. Una sequía de pocas semanas puede hacer que los barcos tengan que cargar solamente la mitad, encareciendo los fletes al instante y generando un efecto dominó que golpea los precios en las góndolas y en los supermercados, señores. Al cruzar cinco países, por ejemplo, como Argentina, Bolivia, Brasil, Paraguay y Uruguay, la hidrovía es un tablero de ajedrez muy, pero muy picante. Cualquier disputa por un peaje, una tasa aduanera o una inspección en los puertos de salida se convierte automáticamente en un conflicto diplomático de alto nivel, porque lo que se juega ahí es el precio final de la soja, los granos y la carne y otros más, de hecho, que son productos que se envían a través de esas flotas. Pero sí, esta justamente es la visión que está permitiendo a Paraguay ser la tercera flota de barcazas más grande del mundo. Gracias a esta ruta y a su posición estratégica, Paraguay logró consolidar una potencia fluvial impresionante, operando la flota de barcazas más gigantesca de todo el planeta, solo superada por las de Estados Unidos, que está en el río Mississippi, y la de China, en el río Yangtze. Así que es una obra de arte de logística natural, una infraestructura que Paraguay siempre ha sabido explotar y hoy es su mayor ventaja competitiva. Y no es porque Paraguay tenga solamente los mejores, digamos, formatos en cuanto a lo que se refiere a pago de impuestos y gastos para empresas que vienen las empresas de afuera, sino que también porque tenemos esta ventaja del río Paraguay y Paraná, que permiten enviar los productos afuera, y eso complementa todo el modelo fiscal que tiene nuestra nación. Esto ha sido algo interesante aquí en Amambay FM.

Tú, misterioso alguien, algo más movido y bailable de la mano de Luca Ra con Miranda. De hecho, Miranda es el dúo que lo ha grabado por primera vez en la versión original y con la autorización de ellos. Y de hecho, también, por supuesto, dicho sea de paso, con la mismísima presencia de ellos cantando con Luca Ra, tenemos este cuarteto movido para poder ya ir agitando un poco más este día jueves de TVT cuando son 4 de la tarde con 20 minutos en todo el país. 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

2, 3, 4, 5, 6, 7 y 8. Creo que sale, ¿verdad? Algo sale. Sí, Gabriel Pensador, 16 horas con 40 minutos en todo el país. Un clásico, sí. De este ritmo, el hip hop, Gabriel Pensador, año 1998, del álbum Quebra Cabeza. Y aquí lo estamos disfrutando. Esto es Navegamos, que va hasta las 17 horas. También por aquí ya pasaba la canción de Chanel con Abraham Mateo Clavaito. Y ahora nos preparamos porque tenemos a la estadounidense Taylor Swift, que nos dice así.

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Bueno, nos vamos. Gracias por estar en sintonía de la 100.5. Aquí hemos llegado al punto final de esta propuesta del día de hoy. Jueves. Un jueves para recordar canciones. Un jueves de TVT realmente bastante potente estuvimos el día de hoy. Gracias a la producción, a Luis también, por supuesto, quienes, además de los demás, también están ayudándonos a que sea un programón cada jueves. Mi nombre es Douglas Barrios, un servidor de todos. Mañana estoy de regreso a partir de las 13 horas. 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Dina Ramírez ya está aquí, lista para acompañarte en otra edición más de Control Remoto del día de hoy, jueves. Permiso, buen descanso. Chau, chau.

0: las músicas que llegarán aquí en este programa. Control remoto en la 100.5 a partir de ahora. A todos, Grupo Control Remoto, buenas tardes. Hey, Chapa, ¿cómo están ustedes? ¿Qué tal la tarde de ustedes? Les mando un besazo de Dina, una feliz tarde de jueves y vamos a escuchar muchas músicas que a ustedes les gusten. Es solo pedir, no tengan vergüenza. 0971-824-100. Yo no voy a ver la cara de ustedes, pero sí voy a leer el mensaje feliz de la vida. 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

0: Es Control Remoto que estás escuchando hoy jueves de TVT en la 100. Tengo como premio un combo de crepe más gaseosa de Crepes La Terraza del País que quiero regalarte esta noche. Déjame tu nombre y tu apellido y los tres últimos números de tu documento al WhatsApp de la radio. De paso, pedí tu música, que aquí vamos, ¿sí?
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0: Malifu, Liu, Gabriel Porto, Fica Ben. Para que te quedes bonito esta tarde, tengo para regalarte un combo de crepes más gaseosa de crepes La Terraza del País que podés llevarte esta noche.
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0: Calvin Harris aquí cantando para nosotros Lovers in a Past Life. Más canciones, más participación tendremos aquí en la 100.5, porque ahora son las 17 horas, 30 minutos. Enseguida llegan también resumen de noticias.
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7: Soy Ever Gámez y aquí les presento el compendio de noticias correspondiente al día de hoy.
6: Noticias locales.
7: Más de 53.000 atenciones médicas realizadas en Amambay. Los servicios de salud del departamento de Amambay registraron un total de 53.279 consultas médicas entre el 1 y 30 de abril. Según datos del Ministerio de Salud Pública, las atenciones incluyeron consultas en consultorios externos, urgencias y visitas domiciliarias, dando respuesta a las principales necesidades de la población. Punta Poná Servicios Sanitarios con médicos especialistas disponibles el sábado 23. La Municipalidad de Punta Poná, a través de la Dirección de Salud Municipal, ofrece atención médica especializada este sábado 23 con el objetivo de reducir la lista de espera en el Centro de Regulación Central. Esta iniciativa forma parte del programa Salud Más Cercana, impulsado por el Intendente Eduardo Campos. Según el Departamento Municipal de Salud, las unidades móviles de salud estarán estacionadas frente al Centro Regional de Especialidades John Kayab, brindando servicios de 7 a.m. a 1 p.m. para pacientes previamente programados a través del SUS, Sistema Único de Salud Pública de Brasil, mediante el Sistema de Regulación Central. Se ofrecerán consultas en las áreas de reumatología, ortopedia y cardiología, además de exámenes preventivos y vacunaciones.
6: Noticias nacionales.
7: Concepción alberga inicio de obras de la mayor inversión privada en Paraguay. Con presencia del presidente de la República, Santiago Peña, este miércoles se dio inicio a las obras de infraestructura de la planta industrial Paracel en Paso Orqueta, departamento de Concepción, proyecto considerado como la mayor inversión privada del Paraguay. Ante pedido de auditoría, TSJE anuncia verificación de máquinas de votación y convoca solo a la ANR. Tras el pedido de auditoría de las máquinas de votación realizado por los partidos políticos de cara a las internas del 7 de junio, el Tribunal Superior de Justicia Electoral respondió que realizará una verificación técnica del hardware y software de los equipos el próximo lunes y martes. La institución convocó solo a representantes del Partido Colorado, que solicitó formalmente su revisión.
6: Noticias internacionales.
7: Marco Rubio advierte que Estados Unidos no permitirá que el gobierno de Bolivia sea derrocado. El secretario de Estado de Estados Unidos, Marco Rubio, expresó su respaldo al presidente de Bolivia, Rodrigo Paz, frente a las protestas que sacuden al país y advirtió que Washington no permitirá que el gobierno boliviano sea derrocado. El gobierno británico llegó a un acuerdo comercial con el Consejo de Cooperación del Golfo. Las autoridades del Reino Unido concretaron la firma de un pacto con 6 países de Medio Oriente, tras 4 años de negociaciones, siendo la primera nación del G7 en establecer un tratado de este tipo con el bloque árabe.
6: Deportes.
7: Copa Sudamericana. Olimpia remonta y queda a un paso de octavos de final. El franjeado superó al Vasco da Gama por 3-1 y se acerca a los octavos de final de la Copa Sudamericana. Cerro Porteño da el batacazo en Brasil. Cerro Porteño dio la nota al superar al Palmeiras en Brasil en un estratégico partido del equipo de Ariel Holland, logrando un triunfo histórico. Cerro Porteño venció 1-0 al Palmeiras en el mismísimo Allianz Parque para prácticamente asegurar su clasificación a octavos de final de la Copa Libertadores.
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¿Esa Kelly Minota, quien estamos escuchando en esta tarde gris? Bueno, el sol ya se fue ya otra vez. Pero, en fin, no llueve. Hola, hola, anótale. A ver. Anótale a Gabriel y Yasmín, a José Abraham, González Ruiz y Montserrat Díaz. Sí, me falta el número del documento de estos chicos para poder entrar en... tener la posibilidad de ser sorteado.

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0: Aquí está Aventura con Don Omar, ella y yo. Saludos para toda la gente. Ah, para también para los que están recibiendo sus vinos. Hace un buen tiempo que están hablando de un combo de vino también, ¿verdad? Ahora mi pregunta es, ¿ya llegó el vino o todavía? ¿O no vino el vino? Saludos para todos ustedes, grupo maravilloso.
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6: 18 horas, 3 minutos.
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Grupo Menos es Más y Natán, la última vez. Comenzando esta segunda hora de control remoto. Buena noticia, llegó el vino. Que viva el vino, que viva el pan y viva el vino, ¿verdad? 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

0: qué gusto escuchar esta música cuando comienza la noche a hacerse su presencia más fuerte aquí en la 100.5. Es Control Remoto. Buenas noches para ustedes. Hasta las 20 horas vamos. Saludos a Milciades, que me pidió la música Cachimbo da País. Gabriel Pensador, enseguidita Milciades.
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0: Aquí está, Indio tu cachimbo da paz. Saludos para vos, Milciades. ¿Qué estás haciendo? Ya es de nochecita, cuídate. Aquí estamos, en control remoto. Hoy tengo como premio un combo de crepe más gaseosa de Crepes La Terraza del País. En una hora ya estaré sorteando y la persona que se gana este premio pasa a retirar mañana su voucher desde Amambay FM a partir de las 9:30 de la mañana. Entonces estoy esperando por tu nombre y tu apellido, claro. Y me dejas. Y a las 19:30 por ahí vamos a conocer ya el ganador o la ganadora de Crepes La Terraza del País. Hola Laura, saludos para Laura que está trabajando a full en pleno centro de Pedro Juan. Está trabajando en la farmacia, Vital Farmacia, sobre Mariscal López y después la otra calle. Frente mismo a, o sea que al lado del colegio, no están bien. O es Laura, contame la dirección de tu farmacia. Y te haré famosa.
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Y el pájaro vio el cielo y se voló. Los auténticos decadentes, escuchando en jueves de TVT, en la 100 tengo un crepe más gaseosa. Es un combo de crepes La Terraza del País que quiero regalarte esta noche. Déjame tu nombre, tu apellido, los tres últimos números de tu documento y de paso pedime tu música. Saludos a la gente que están participando. Saludos a Eduardo y a Gabriela, a William Richard y esta, a Gracieli y Leandro García desde Monte Alto. ¿Dónde queda eso, Leandro?

0: Es fiesta en radio, como siempre digo. Yo, Bizarrap, Daddy Yankee, también sesión, a ver qué número, 66. Estamos descubriendo en la noche de las 100. Buenas noches a todos. Y por fin llegó el vino.
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Es My Tower con La Falda. Estás escuchando conmigo en la noche de control remoto. Buenas noches a ustedes, para todos los oyentes quienes están escuchando la 100.5. Bueno, tengo noticias breves para ustedes. El presidente de Estados Unidos había cancelado una semana el envío de efectivos a Polonia en medio de sus críticas a los aliados europeos por su postura en una guerra en Irán. Pero ahora dio marcha atrás, dijo no. Y anuncia el despliegue de 5.000 soldados en Polonia. Él dice que no es una invasión. Se van de visita seguro. Los sacrificios de Rafa Nadal, el famoso tenista español en su carrera, dice: tengo dos perforaciones en los intestinos por haber tomado tantos inflamatorios. Esto nos tiene que llamar la atención y no abusar con los antiinflamatorios. El sacrificio de Rafa Nadal por grabar a fuego su nombre entre los mejores jugadores de la historia del tenis mundial llegó hasta el punto de poner en riesgo su salud, tal y como él mismo reveló este miércoles en una entrevista, y dijo: tengo dos perforaciones en los intestinos por haber tomado tantos inflamatorios. Llegó a pelearse con su fisio porque el otro le empujaba a tomar más, más y más antiinflamatorios. Lo que pasa detrás de una carrera sensacional y brillante parece, ¿verdad? Hola Ricardo, hola Estela, ¿cómo están ustedes, familia? Saludos.

0: Esta es Ana Chase cantando Animales. Quiero participar del combo de crepes Liliana Costa 363. Gracias, estás participando. También, a ver, la futura cumpleañera, ¿cómo se llama? Yasmín Gaby. También está participando. Gaby, Yasmín, José y Montserrat también. Saludos para ustedes. William Richard, saludos para vos. Que tenga un finalcito de trabajo. A pesar de que tu hora de descansar está lejos todavía, ¿verdad? Porque yo sé que vos trabajás muchísimo. Te deseo muchas bendiciones, mucha fuerza. Y vamos que vamos, William Richard. Hola, dice, buenas noches. Quiero participar del sorteo, Grisel Romero. Saludos para vos también, Grisel. Y aquí está, Leandro García de Monte Alto, Ponta Porá. Saludos para vos, Leandro. Gracias por participar. Tengo más mensajes que dice lo siguiente. Hola, Dina. ¿Qué tal? Estoy escuchando tu programa. Gracias. Delia, para vos, para tu hija y para tu príncipe Vladimir. Besazos para toda la familia. Encerrando esta segunda hora, pueden seguir mandando sus nombres y apellido y los tres últimos números de su documento para llevarse un combo de crepes La Terraza del País, que consiste en un crepe más un refri, que podés mañana retirar tu voucher e ir a disfrutar en Crepes La Terraza del País.
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junto a Obion de Trons, estamos escuchando aquí en la 100.5. Es la noche de control remoto. Es jueves de TVT también. Si querés escuchar una que otras canciones, aquí estamos hasta las 20. 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

0: NX00, tarde, Genchi, vais a encontrar. Ese nadie escapa, ¿verdad? Bueno, buenas noches. Luego de los comerciales, ya estaré sorteando el combo de crepe más gaseosa de crepe en la terraza del país entre todos los participantes de esta noche.
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0: Puedes seguir mandando tu nombre al 0971-824-100, que enseguida ya estaremos sorteando un combo de crepe más gaseosa de Crepes La Terraza del País. No te olvides, anota tu nombre y tu apellido y los tres últimos números de tu documento, ¿sí? Estoy esperando, porque en minutos ya estamos sorteando.
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0: BTS suena la música que estás escuchando conmigo en la noche de control remoto. Momento que doy a conocer el nombre de la persona que se gana este combo de crepes La Terraza del País. Gabrieli Yasmín González, 196 su terminación. Que ganaste el combo de crepes más refri. Mañana a partir de las 9:30 podés pasar a retirar tu premio. Y muchas felicidades por tu cumple ya anticipadamente, ¿sí? Entonces, Gabrieli Yasmín González es la ganadora de esta noche. Y a Crepes La Terraza del País, a la señora María, a sus colaboradoras y colaboradores, gracias por estar siempre presente en control remoto. Y ahora quiero contarles esta noticia que hace 14 minutos apareció. El director técnico paraguayo, Gustavo Alfaro, inicia trámites de residencia permanente en Paraguay. El técnico argentino y su cuerpo de técnicos iniciaron los trámites correspondientes en la Oficina de Admisión de Asunción para la obtención de su residencia permanente en el país. Obtener la residencia permanente en Paraguay permite vivir, trabajar e invertir en el país de forma indefinida. Otorga acceso a cédula de identidad paraguaya, importantes ventajas fiscales, territoriales y la opción de solicitar la ciudadanía en solo 3 años. El entrenador dirige la Albirroja desde agosto de 2024 y avanza así el proceso administrativo para establecer su residencia en Paraguay. Yo sé, hay muchísimos mensajes que dicen, y Dalia López, y bueno, Dalia no puede más hacer nada.
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Tommy y Pamela, Peso Pluma con Kenia Oz cantando para nosotros en la parte final ya del programa. 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A ustedes, gracias por su sintonía. Nos quedamos con Rupsori y la noche de la 100. De mi parte, será hasta mañana a las 6 de la mañana con Buen Día.

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0: está Lineker con Tropiquilas haciendo Caju para arrancar la noche de hoy, mi gente. Hola, ¿cómo están? ¿Cómo les tiene este jueves 21 de mayo de 2026? Bueno, yo de corazón espero que muy bien. Sean bienvenidos más una vez a esta programación, La Noche de las 100 por Amambay FM 100.5. Yo soy Ruth Soria y ya estoy aquí, pero plenísima, te cuento. Hoy jueves de TVT hasta las 23 horas con todo lo que ya tú sabes, mi amor. ¿Qué tenemos, producción? Además de los TVTs musicales, una playlist siempre muy bien preparada para que, por esta producción, para que vos te quedes enganchado ahí con nosotros, ¿sí? Y la pasemos bien, la pasemos bien. 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Muchas gracias a mis queridos auspiciantes por hacer posible que ya estemos aquí, mi producción y yo, divinamente, para hacer que la noche de las 100 valga la pena. Ya sabes que si estás en las 100 estás bien. Encima que tiempito agradable, ¿eh? Ni frío ni calor. Mentira, friaquita. Frío y refresca y. Esa es la palabra. Muy bien, refresca ahí en la terraza del país. ¿Cuándo sentimos cuánto? 14 grados la temperatura, probabilidad de precipitaciones 10%, humedad 74%, vientos a 8 kilómetros por hora. Está así nublado, sí está nublado, acá veo en el speed domo de la 100, la tele que muestra aquí con la cámara en alto desde nuestra antena. Tenemos una cámara ya en la punta de la antena de la 100.5, que bueno, nos hace ver nuestra bella terraza, nuestra frontera, porque se ven los edificios también. Uy, los varios edificios, los dos edificios de Punta Mora. Y bien, lindísimo, gente, lindísimo, nuestra querida frontera. Como todos nosotros, ¿verdad? Ya han de poner a los fronterizos, mi gente. Vamos enviando lluvia de bendiciones a todas las personas que nacieron un día como hoy. Un 21 de mayo, pero de algún año. Espero que lo estén pasando lindamente en sus días, mis queridos seres de Géminis. La luna está en su fase creciente. Así es. Fase creciente, bueno, para cortarse el pelo, para plantar, ¿verdad? Plantas, frutas, árboles. Así es. Bueno, ¿qué más? Seguinos en las redes sociales, sí, Facebook, Instagram y TikTok. Dale me gusta, dale corazón, dale cariño, dale amor, dale ternura. No pierdan jamás la capacidad de demostrar ternura en este mundo, por favor, tan frío y caótico. Sí, los verdaderos revolucionarios son tiernos. Somos tiernos. Uy. Bien. 0971-824-100 es nuestro WhatsApp. Envíame tu mensaje, envíame tu sugerencia musical, lo que quieras compartir conmigo, sentite libre de hacerlo.
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0: Vamos arrancando la noche de la 100 en tu mente, en tu corazón y en tu alma, con Katy Perry, Part of Me.

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8: Veinticuatro minutos se pasan de las 20. Esto acaba de arrancar. Es la noche de las 100 por Amambay FM 100.5. 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Bueno, mi gente, tiempo de hablar de un TBT, de una música TBT. Le traemos hoy nada más y nada menos que a Pink Floyd haciendo Money. Si hoy vas a escuchar un buen tema, Money, la canción de Pink Floyd, es una sátira mordaz sobre la avaricia y el materialismo en la sociedad moderna. Desde su lanzamiento en 1973, como parte del álbum The Dark Side of the Moon, ha sido interpretada como una crítica a la obsesión por el dinero y cómo este puede corromper a los humanos. La letra de Money describe con ironía el deseo de adquirir riqueza y también las cosas que el dinero puede comprar, como coches nuevos y caviar, incluso llegando al extremo de poseer un equipo de fútbol completo. La voz del cantante transmite una sensación de sarcasmo cuando habla de agarrar el efectivo con ambas manos y hacer un alijo, sugiriendo una crítica a la acumulación de riqueza por el simple hecho de tener más. Además, refleja la naturaleza posesiva que el dinero puede infundir en las personas y que vemos que hace, ¿verdad? Hace. Incluso es mucho más viciante que las drogas mismas y corrompe mucho más. Podemos sentirlo. El pueblo entero lo siente cuando un gobierno, ¿verdad?, está viciado por el poder y el dinero. Bueno, sin embargo, esta canción también reconoce la complejidad del tema, adquiriendo y admitiendo que el dinero es necesario. Obvio, es necesario, todos queremos, pero también es visto como la raíz de todo el mal. La parte final de esta canción, que incluye diálogos aparentemente inconexos, podría interpretarse como una representación del caos y la confusión que el dinero y la avaricia pueden traer a la vida de las personas. Con ustedes, señoras y señores, Money, Pink Floyd.

tema que escuchamos con Purple Disco Machine and Sophie and the Gents haciendo Hypnotized. 37 minutos se pasan de las 20. Yo tengo que enviar saludos a Petra que me está escuchando. Petra, mi corazón, un besazo. Muchas gracias por esa noble audiencia, por estar ahí, por enviar tu mensaje, ¿sí? Por ser tan hermosa, maravillosa, talentosa, espontánea y única. Seguí siempre así, por favor. Bueno, y vamos con una canción entonces para Petra. Passenger, Let Here Go.

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